0: Bueno, tuvimos nuevamente problemas técnicos acá con la teacher, pero nos estamos arreglando.
1: Ahora sí estamos bien.
0: Bueno, mucho mejor. Con la compu. Eso es para no perder la costumbre de
1: para no aburrirnos
0: nuestro programa, ¿vieron?
1: Para no aburrirnos este sábado nubladito.
0: Sí. Nos olvidamos decir que se tienen que comunicar con nosotros para pedir sus grandes éxitos al
1: 3704-581196 o al
0: 3718-592895. ¿Qué tenemos para contar? ¿Qué tenemos para decir?
1: Muchas cosas.
0: Sí.
1: Varias cosas.
0: Varias cosas.
1: Vamos a hablar de lo que pasó. Vamos a hablar de lo que pasó esta mañana en la casa de Maradona. Fue un evento muy lindo. Una situación.
0: También vamos a hablar sobre el encuentro de jóvenes que se había comunicado.
1: Bien.
0: Así que estén ahí pendientes. ¿Qué ponemos? No sé. ¿Entramos a lo romántico o todavía no? ¿Qué opinas?
1: Todavía no. Vamos con algo pum para arriba y después vamos con lo romántico.
0: Bien. Vamos a buscar entonces.

0: Bueno, estamos al aire, teacher. Ahora sí está funcionando correctamente las cosas. Bueno, ahí. A ver. No prendí. Ahí.
1: Ahí sí. Bien. La compu bien, los micrófonos bien. Bien. La consola bien. Bien. El mate bien. Bien. Estamos bien.
0: Bien. 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

0: Bueno, teacher, nos pusimos charla, charla va, charla viene y nos quedamos. A ver, no te prendí tu micrófono otra vez. Ahí sí.
1: Ahí sí, muy bien. Tenemos sí. Y creo que tenemos uno nuevo, ¿no es cierto?
0: Sí. Tengo que buscar, para.
1: Bueno, mientras vos buscas, yo voy a ir comentando que el día de hoy, Estanislao del Campo tuvo una visita muy grata en la casa del doctor Laureano Maradona. Te cuento que hoy llegó una delegación de aproximadamente 60 personas de Formosa, de un colegio secundario, el Colegio Rivera, en un contingente, como te dije, del ciclo básico del secundario, con padres y docentes. Y llegaron para conocer el pueblo, para conocer la historia, y en esta experiencia nueva estuvo a cargo, aparte de la municipalidad, está en el campo y el área de cultura, por supuesto, se les integró a la tecnicatura de turismo del Instituto Superior de Formación Docente, en la cual los chicos que están estudiando el primer año de esta tecnicatura se pudieron desempeñar y pudieron sacar todo su conocimiento en esta experiencia.
0: Qué lindo.
1: Fue hermoso, los chicos quedaron súper contentos. Lo lindo era que a medida que los chicos iban contando, los estudiantes de acá del instituto, iban contando la historia, ellos se notaba que prestaban atención porque ellos respondían con preguntas. Tenían muchas preguntas. Entonces, la verdad que fue una experiencia muy linda y se fueron contentos. Se fueron muy contentos. Y de acá ellos seguían su viaje hasta el Bañado La Estrella. Así que una vez más, lo dije personalmente, pero lo digo públicamente en este caso, gracias a los chicos del instituto por participar en esta experiencia, por formar parte de esta de esto nuevo que fue de esta contingencia que vino a Formosa, así que muchísimas gracias. Y todo salió espectacular. Y el pueblo, como siempre, lo dejamos arriba.
0: Bien, qué lindo. La verdad que es algo nuevo.
1: En realidad no es nuevo, no sé, simplemente si no, es algo que tal vez no se da a conocer. Claro. No se da a conocer, porque tengo entendido que varias veces ya vinieron a la casa y vienen gente. Bien. Pero
0: no se da a conocer nada más.
1: No se da a conocer. Y otra cosa es que, como la mayoría saben, yo hace un año recién que estoy en la parte de cultura, entonces desconozco muchas cosas. Y esta es la primera vez que vivo este tipo de experiencia. Y ojalá que se repita siempre.
0: Qué lindo, la verdad, muy lindo, teacher. Esto de asociar lo que es esto que se implementó de turismo con lo...
1: aplicarla con la realidad del
0: con
1: pueblo.
0: La realidad, sí. Bueno, y también ayer se hacía la invitación a los jóvenes para el encuentro que había de jóvenes para
1: hoy,
0: jóvenes.
1: Que
0: sí,
1: fue hoy.
0: Que fue hoy a la mañana.
1: O sea, un sábado movidito.
0: Sí.
1: Un sábado cargado en el pueblo, la verdad que eso está bueno, tener diferentes actividades.
0: Sí, la verdad, asistieron muchos jóvenes, se hicieron distintas actividades, juegos y también una charla enfocada en lo espiritual, que la verdad fue muy lindo, muy lindo. Algo como que haciendo conciencia y diciendo que los jóvenes no están solos, que todos somos importantes. A veces decimos, no, a nadie le importo, no sé, como diciendo, ¿para qué si nadie se da cuenta?
1: Nadie me presta atención.
0: Nadie me presta atención, pero no, todos somos importantes. Tenemos a alguien que nos quiere. También hacían hincapié en que a veces hay padres que no saben demostrar el afecto, el cariño, porque justamente fueron criados así.
1: Sí. Se repiten el mismo patrón.
0: Claro.
1: Pero no es que no te quieran, es que es su forma de demostrar. Hay muchas veces que algunos padres prefieren darle un plato de comida, servirle la comida

0: antes de decirle te quiero.
1: Claro. O sea, esa es la realidad que como que viene en cadena de abuelo, padre y así.
0: Sí.
1: Que fueron criados de una forma muy dura, que no saben demostrarlo, como diciendo la crianza de mis padres estaba bien. También nos decían que a veces nosotros tenemos conflictos con nuestros padres y que no solamente nosotros somos los que cargamos esa culpa, sino que ellos también la cargan, pero no la demuestran,
0: sí,
1: sino que tratan de salir adelante, llevarlo adelante, pero ellos como que, ¿cómo sería? Llevan esa culpa de la pelea, como después piensan y analizan de por qué es esto, por qué pasa lo otro. La verdad que estuvo muy lindo, fue una charla en donde muchos jóvenes se sintieron identificados en muchos aspectos y que ojalá se pueda repetir la charla.
0: Y ojalá que chicos, sí, también, porque la verdad que hace falta y les hace bien a ustedes. Es algo sano, estamos seguros, nosotros como adultos estamos seguros de que ustedes están bien,
1: sí,
0: que encuentran un lugar tranquilo para ustedes, seguro, en donde tienen una paz mental que les ayuda, que les conforta, y eso es lo importante.
1: La verdad que sí, y nos hablaban, son chicos, estos chicos que forman el grupo, ya tienen entre 26, 29, 30 años, y nos contaban que ellos tuvieron muchos problemas de chicos, algunos casi caer en lo que son las adicciones, problemas familiares, divorcios, y que supieron salir adelante sin caer en esas, en esos pozos, en esos baches.
0: Y si cayeron, se levantaron.
1: Exactamente. Que no hay que tratar de probar cosas nuevas. O sea, sí, pero cosas buenas que sean nuevas, que sean buenas. No cosas buenas que sean malas. Como en las adicciones, caer en el alcoholismo, todo eso. La verdad que fue una charla muy, muy interesante, muy linda, que creo que se va a repetir.
0: Y de eso se trata, la importancia de hablar.
1: Sí.
0: La importancia de no quedarse callado con lo que uno siente, de encontrar a la persona correcta para compartir lo que sentís. Porque uno no anda por ahí contando sus cosas a todos. Y hablo desde los chicos, desde los jóvenes a los adultos.
1: Sí, sí.
0: Porque
1: sí
0: pasa eso. Bueno, en este caso nos enfocamos a los adolescentes, que son mucho más frágiles en cuanto a lo emocional y a lo mental. A lo psicológico son mucho más frágiles ustedes. Entonces me parece súper positivo este tipo de encuentros y tipo de experiencias que tienen ustedes. Valoro muchísimo.
1: Se quiere repetir esta charla, pero de una forma distinta en los colegios secundarios y también en la primaria. Creo que van a venir después de vacaciones de julio al colegio.
0: A proponer eso.
1: Sí.
0: Por ahí uno dice, no, a mí no me interesa, a mí no me importa. Bueno, está bien, pero de a 10 chicos, por ejemplo, en un grupo de 10 chicos, tal vez a uno sí le importe, y esa ya es la diferencia, ya está, no importa. A lo mejor a la otra persona que no le interesa, no está mal, porque cada uno tiene su elección. Pero con que le llegue algo a una persona, ya es suficiente. Ya es como que estás haciendo un clic en la cabeza de esa persona, y ya es una que estás salvando, ayudando.
1: A lo mejor decís, bueno, me quedo obligadamente, pero en medio de esa charla le encontrás la importancia que tiene, y a veces te sentís identificado. Yo en muchos momentos de la charla me sentí muy identificado. La verdad que fue una charla muy motivadora, que no hay que decaer, que siempre hay una salida. Si se cierra una puerta, se abre una ventana, como siempre se dice. Que hay que tratar siempre de salir adelante y no buscar, como si le dicen a algunos, la mosca en la sopa.
0: Uh-huh. O las salidas rápidas.
1: Claro.
0: Es preferible que tarde un poco más, vamos, cada uno tiene su proceso, pero salir.
1: Sí.
0: Se sale, siempre se sale.
1: Así que así fue el día de hoy. Bastante lindo la jornada.
0: Un sábado muy lindo para el pueblo, sí, y para las personas de este pueblo. Sí. Así que festejamos eso, aplaudimos eso.
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1: 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Un saludo para Doña Nena, Mónica, para...
0: Para Santi, para Mili, para...
1: El amigo para Chueco.
0: Todo Chueco, Lani.
1: Todo.
0: Toda la familia entera.
1: Un saludito. Mótame todo. Bueno, vamos hasta las 10 y un poquito más, porque tenemos que prepararnos para ver el partido, preparar todo, dormir en caso de, acá en el caso de la teacher. Vamos por lo romántico.

0: Bueno, esto es Noche Latina. Entramos en el espacio, en el ámbito romántico. No sé si se me escucha o no se me escucha. Ahí se me cortó. Hola. Bien. Vamos a... ¿Qué quiere escuchar, teacher? A ver, un tema.
1: ¿Un tema lento, tal vez? ¿Tranqui? ¿Qué se te ocurre? Hoy no estamos escuchando nuestros clásicos. ¿Qué pasó?
0: No sé.
1: ¿Lo dejamos para más tarde?
0: Sí.
1: Bueno.
0: Vamos con Diego Berbarger, ¿sería?
1: Yes.
0: Volveré.
1: Volveré.

0: Hola, hola. Ahora sí, dos, tres. Bien, se corta, teacher. Ahora hable.
1: ¡Holi! Sí, estamos bien,
0: qué buen
1: estamos bien.
0: Tema.
1: Creo que estamos bien.
0: Sí.
1: Sí.
0: Un saludo para. A ver, dos, tres. Un saludo para. Para Cele La Fuente, que está escuchando la radio. Un saludo para nuestro amigo, el barber.
1: Lunita.
0: Lunita, el
1: Lunis.
0: Crack. El crack Iván. 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
0: Ahí. ¿Sí? ¿Se escucha o no? ¿Hable?
1: Hola.
0: Sí.
1: Ah, bien.
0: Sí, que está, dice Cele que está por el partido con Iván. Así que vamos a ver esos estados. Bueno, vamos con. No sé si se escucha o no, yo no me escucho. Dos, tres. Me escucho muy
1: sí,
0: bajo.
1: Sí, creo que sí. Sí, ahora sí.
0: Dos, tres.
1: Tenemos auspiciantes.
0: Sí. Un saludo también para Grace, la fuente que está escuchando. Bueno, vamos con los auspiciantes.
1: Muy bien.
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0: Bueno, hay que saber preparar también.
1: Yo soy un queso. La cocina, yo no sirvo la cocina.
0: Bueno,
1: Bueno, Marcito, te hago un paréntesis. Vamos a mandarle un
0: ¿suena
1: saludito?
0: Tu micrófono o no suena?
1: Sí, creo que sí. Hola. Sí. Mandamos un saludito a alguien que evidentemente anda dando vueltas en el auto. Yo no sé qué está haciendo, que no se va a su casa y espera el partido, ¿no es cierto?
0: Sí. Uh-huh. El doctor Salud.
1: ¿El doctor Salud? Vamos a mandar un saludo gigante a Carlitos Cabana, al enfermero, a nuestro enfermero querido Dorado, nuestro conce.
0: Un saludito para el amigo Carlito Cabana, que está escuchando la radio.
1: Está escuchando. Abrazotes.
0: Sí. Vamos a ver con qué temas vamos ahora. Ya estamos en la parte final. Sí, tenemos que ir a prepararnos, a ponernos modo mundialista. Vamos con este tema que nos gusta a los dos.
1: ¿Vamos a hacer un recital otra vez?
0: Sí. Juan Gabriel.
1: Amamos a Juan Gabriel.
0: ¿Escuchamos? Querida.
1: Ay, qué lindo.

0: Hola, hola, hola. Dos, tres. Bueno, nos despedimos con este tema, teacher, ¿qué dice?
1: Muy bien, me encanta. Así que muchísimas gracias a todos por escucharnos del otro lado, como todos los sábados,
0: sí,
1: a nuestros auspiciantes, obviamente. Y muchas gracias. Desearles un hermoso fin de semana y una buena semana
0: también. Y una buena semana, sí.
1: ¿Con qué tema nos vamos?
0: Nos despedimos con este tema de Isabel Pantoja, quiero confesarme. Así que tengan...
1: una buena noche.
0: Buenas noches.
1: Y tranquilos, tomen algo relajante para soportar la tensión del partido.
0: Y después que tengan un buen comienzo de semana.
1: Perfecto.
0: Bien.

Copa del Mundo contra Jordania. Argentina, líder del grupo, ya nadie le puede quitar ese lugar, y sabiendo que el rival de 16avos es Cabo Verde, el sorprendente Cabo Verde. Hoy nos empezamos a despedir de Dallas, de su calor impiadoso, de sus barrios de arte urbano, de Bishop, de Deep Ellum, de la calidez de la gente del sur de la ciudad, de sus rascacielos vidriados, de las autopistas. Nos llevaremos el recuerdo imborrable de los 5 goles de Messi, de los banderazos en el Clyde Warren Park, de la tarde en la que Leo contra Austria se transformó en el máximo goleador.